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1: śpiewał dawny kambodżański mistrz Wahar Sam. A słuchaliśmy nagrania sprzed prawie 100 lat, które zachowało się na 78-obrotowej płycie szelakowej. Nagrania wznowionego właśnie na nowej kompilacji, która jest dziś ze mną w studiu dwójki. 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Zbiór nagrań z kambodżańskich płyt szelakowych pochodzących z lat 30., 40. i 50. ubiegłego stulecia. 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